0: Y sin dudas, Taylor Swift es muy fuerte en sus canciones y también en el mundo de los rankings. Trepando 5 peldaños, el puesto 12 es para Elizabeth Taylor.
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0: Ahora, una gran joyita en crecimiento. Presten atención. Ella es Ella Langley, que sube 2 escalones y que se queda en el puesto 11 con Choosing Texas.

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1: Vamos a recorrer un poco las canciones que van del 20 al 11. En el puesto 20, claro, Ed Sheeran con Sapphire. En el 19, Olivia Dean con Men I Need. Puesto 18, Catriel, Paco Moroso, junto a Sting, haciendo Hasta Jesús, Tu Mal Día. Bajando tres posiciones.

En el puesto 17 tenemos a Harry Styles con Aperture. Manteniéndose en el puesto 16, Sabrinita Carpenter con When Did You Get So Hot. En el puesto número 15, subiendo 10 posiciones, una locura, Lady Gaga con Duetche haciendo Runway. En el 14, Benson Boone con Mr. Electric Blue.

0: En el puesto 13, Sam Fender junto a Olivia Dean haciendo Rain Me In. En el puesto 12, tenemos a la reina Taylor Swift haciendo Elizabeth Taylor. En el puesto 11, subiendo dos posiciones, Ella Langley con Choosing Texas.
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0: Antes de conocer 10 temas que están en lo más alto de nuestro Top 40, vamos a viajar al año 2000.
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0: ¿Ustedes sabían que Lily Allen, además de cantante y compositora, es productora? Claro, porque en el 2006 la cantante compuso su disco All Right Still y decidió rechazar ofertas de distintos productores que querían trabajar con ella. Se ve que algo de razón tenía, porque de ahí se desprendió un clásico. En Berlín 107.7 suena Lily Allen con Smile.

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1: Momento del tramo final antes del podio. ¿Te haces una idea de qué canciones vamos a encontrar ahora? A ver si te haces una idea. Atención, porque desde que entró este tema no para de crecer. Subiendo dos escalones, en el puesto 10 los tenemos a los BTS con Swim.

0: sorprende pensar que esta canción logró estar en el puesto número uno de este ranking en algún momento. Taylor Swift cae 5 posiciones y se ubica en el puesto 9 con Opavite.
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0: Ahora, un repunte. Kevin Parker y su Tame Impala suben 2 escalones y se quedan en el puesto número 8 con Dracula.

0: ustedes están en el auto, no se olviden de lo que dicen Ian Horan y Miles Smith. Manejen con cuidado. Subiendo dos posiciones en el puesto 7. Drive safe.
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0: Les voy a contar que en el año 2024, Gigi Pérez, divina ella, agarró su guitarra y empezó a componer una nueva canción, así, pensando, en la ducha. Y cuando escribió Bésame en la boca, no, mentira, cuando escribió Bésame en la boca y Ámame como a un marinero, como parte de la letra, se dio cuenta de que esto tenía que ver con el océano. Así que en Berlín 107.7 suena Gigi Pérez con Sailor Song.

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1: Momento de seguir con nuestro conteo y aún mejor si es con un ascenso, obviamente. Trepando una sola posición, este escalón es para Raid y Where is my husband?

0: Amigos, en un abrir y cerrar de ojos nos topamos con un cuarto tema de Summer, porque sube un peldaño y se queda en el puesto 5 con Homebreaker.
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0: Ahora el artista del que mucho se habló por su presentación en el Festival de Coachella, trepando un escalón en el puesto 4, lo tenemos a Justin Bieber con Yukon.

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1: En el 2003, Justin Timberlake estaba componiendo su disco Justified. El artista sintió que una de sus canciones sería perfecta para que la cante nada más y nada menos que Michael Jackson. ¿Cómo sigue esta historia? El rey del pop la rechazó, pero Timberlake dijo: yo la hago igual. Y así se convirtió en un clásico. En Berlín 107.7 suena Justin Timberlake con Rock Your Party.

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1: Amigos, tienen abrochados los cinturones porque llegó el momento de conocer el podio definitivo en este Berlín Top 40. ¿Habrá alguna variante? A ver, Alex Warren se queda cómodo con

0: Atención, atención con lo que está pasando en este ranking. Porque después de 9 semanas consecutivas, Bruno Mars se despidió del oro de Berlín Top 40, bajando una posición, esta vez en el puesto número 2. Lo tenemos con I Just Might.
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0: Bueno, estamos a un pasito, nada más, de conocer a quién se lleva el oro de este ranking, aunque me parece que ya es bastante evidente. Buah. Vamos a repasar este top 10. En el puesto número 10, los BTS con Swim. En el puesto número 9, Taylor Swift con Opal Light. En el 8, subiendo 2 posiciones, tenemos a la gente de Tame Impala con Drácula. En el puesto número 7, Niall Horan con Miles Smith, subiendo 2 posiciones. Muy bien, amigos, en el puesto 6 está ella, Raid, subiendo 1 posición con Where Is My Husband. En el puesto número 5, Sunbird con Homewrecker, subiendo 1. En el 4, Justin Bieber con Chucón, subiendo 1, manteniéndose. En el puesto número 3, lo tenemos a Alex Warren con Fever Dream. Y en el puesto número 2, bajando de la cima tras 9 semanas consecutivas, Bruno Mars, I Just Might.
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0: Amigos, llegamos al final de este conteo. Estuvo Fede Vila en la edición, Jackie Fleitas en la grabación, Santi Patiño en la producción, Kiru Quiroga en la musicalización y Alberto Basigalupo en la coordinación. Yo soy Joey Campobasi y nos vamos a ver el próximo sábado. Vamos a cerrar esta quinta edición del Berlín Top 40. Quédense porque ya llega On The Mix con Mike Leonelli. Y ahora sí, me tengo que poner realmente de pie porque llega un artista que fue cebollita durante muchas semanas. Después de mucho tiempo, logra coronarse como rey de este ranking. Así que, amigos, amigas, en el puesto número 1 lo tenemos a Harry Styles con American Girls. ¿Podrá conservar la posición por varias semanas? Ya lo veremos. Puesto 1, amigos, que tengan todos un muy buen fin de semana. Nos vemos la semana que viene.
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1: Kelani trae de vuelta el rhythm and blues de comienzos del siglo con su nueva canción, Shoulda Never. Y para transportarnos al género que explotó a comienzos de los años 2000, la cantante consiguió que el legendario Usher colaborara en el tema. Dos generaciones unidas por un solo tema. Dos generaciones unidas por una sola canción.

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2: Meghan Trainor lanzó Shimmer, una canción a la que define como la que mejor representa su nuevo disco, Toy With Me, con una base electrónica que invita directo al baile. La cantante entona en el estribillo, yo no sudo, brillo.

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7: Muy buenos días, feliz domingo a la mañana para todos y para todas. Esto es Made in England. Mi nombre es Luciana Cacciatore, estoy en Londres. Del otro lado, en Buenos Aires, Fede Siganda y Kiru Quiroga también forman parte de este programa. Los vamos a estar acompañando hasta la 1 de la tarde de ustedes. Para mí son las 2 de la tarde ya acá en el UK. Y hoy les traje un montón de cosas nuevas y un montón de clásicos espectaculares. Les voy a estar contando un chisme sobre Radiohead. Vamos a tener a Suede, vamos a tener un recuerdo de Blur, de Muse. Les voy a estar contando algo que está pasando con Shirley Manson, The Garbage y Rolling Stones también. Entre muchísimas otras cosas, arrancamos con un tema que es el tema que más se poguea de esta banda en vivo. Ellos son Arctic Monkeys, esto es Brainstorm.

0: Lo que se va es un temazo de Justice, D-A-N-C-E, o sea, Dance. Antes era Joe Stone, Fell in Love with a Boy. Una linda versión del tema de White Stripes, aunque la verdad me quedo con la original. Y arrancamos el programa con ellos, con Arctic Monkeys Brainstorm.
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0: El 10 de mayo del 60 nace Bono, cantante de U2, cumple 65 años el día de hoy. Obviamente que es conocido por su labor en U2, banda que forma la adolescencia en el 76, aunque no tuvieron éxito comercial hasta el 87 con el álbum de Joshua Tree. Pero además de ser músico, líder, cantante, lo conocemos por ser activista político, especialmente comprometido con combatir la pobreza y a favor de la cancelación de la deuda externa de los países del tercer mundo. Lo queremos mucho a Bono, porque la verdad que está de nuestro lado. De hecho, está muy linkeado con Argentina. Hay un tema que él escribe sobre las madres de Plaza de Mayo, se llama Mothers of the Disappear. Es de ese álbum que les comentaba antes, de Joshua Tree. Es el último tema de ese disco y lo pudieron hacer, por suerte, en vivo la primera vez que vinieron a Argentina en el 98 en River, junto a las madres de Plaza de Mayo en el escenario. La verdad que fue súper emocionante. Vamos entonces con el cumpleañero Bono. Esto es U2, Sweet Thing.

0: Se iba un muy buen One Hit Wonder. A ver si me sale el nombre. Ellos eran Chumbawamba haciendo Tap Something. Bastante bien.
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0: En Un Artista, dos versiones, el día de hoy les traje a Pete Doherty. Él a fines de los 90 forma junto a Carl Barat de Libertines y traen un aire nuevo en el rock británico. De hecho, es una de las parejas compositivas del rock más importantes y más queridas. En Inglaterra, obviamente, se me ocurre Lennon McCartney, Morrissey, Johnny Marr, Mick Jagger y Keith Richards también, pero ellos tienen una química en vivo muy interesante. Los dos juntos comparten micrófono y hay una cosa así, una pose entre sexy, ruda, como con mucha crudeza, mucha insurrección. Y además, algo que siempre me parece curioso es que los dos son líderes y cantantes. En el 2002 sacan el disco de debut, Up the Bracket, que tuvo un éxito impresionante, sobre todo, obviamente, acá en el Reino Unido. Pero ahí es cuando empiezan los problemas, ¿no? Que a veces trae la fama. Consumo problemático, o sea, todos los vimos, ¿no? Y hasta él mismo lo ha dicho, que tiene una adicción muy fuerte a la heroína. También se puso en pareja con Kate Moss, entonces tenía los paparazzis todo el tiempo, en todos lados, sacándole fotos. Tuvo una amistad muy conocida también con Amy Winehouse. Y también empiezan las peleas muy fuertes de Pete con Carl Barat, lo que lleva a que después del segundo disco de The Libertines en el 2004, se separan. Después él forma Baby Shambles, otra banda que tiene tres discos. The Libertines vuelve varias veces, de hecho en el 2010 fue una, en el 2014 yo lo he visto acá en Hyde Park, fue increíble. La gente está completamente loca, tuvieron que parar el show varias veces porque había olas de personas queriéndose subir al escenario, fue una locura. La verdad es que la gente acá los ama. Desde el 2014 hasta ahora de alguna manera siguen juntos, aunque con muchos periodos sin laburar, en donde Pete sí sigue haciendo música. De hecho, él en un momento tuvo una banda que se llamó Pete Doherty and the Puta Madre. De hecho, en el 2016 pasó varios meses en Buenos Aires. Obviamente fue a hacer un show, pero se quedó ahí porque le encantó la ciudad. Se quedó en San Telmo un tiempo tratando de limpiarse de la adicción a la heroína. Y ahora vuelve Baby Shambles este año, este verano. Ya confirmaron un montón de shows en todo el UK y Europa también. Así que habrá que verlos, ojalá. Vamos entonces con Un Artista, dos versiones. Pete Doherty, primero Baby Shambles haciendo Fuck Forever. Y después un himno de los Libertines, Time for Heroes.

0: Seba The Case, haciendo Sarah Jane, si lo pronuncian ellos, es una banda de indie rock que tienen dos discos para investigar, si tienen muchas ganas. The Case, como la letra. Antes era el bloquecito de Pete Doherty, primero Baby Shambles haciendo Fuck Forever, después The Libertines, Time for Heroes.
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0: Lo que llega ahora es una banda de Nottingham. El álbum debut fue en el 2013, se llamó If You Wait. Y surge con esa camada de nuevas bandas de indie pop como Churches, Lord, Blossoms. Tienen tres discos más para investigar, pero bueno, el debut fue con el que realmente la super pegaron de una. Vamos a escuchar un tema de ese disco. Ellos son London Grammar haciendo Strong.

0: se nos va esta hermosa canción de Fontaines D.C., esta banda de Dublin, del disco Romance del 2024, que fue uno de los discos más importantes y más aclamados de ese año acá. Así que si les interesó esta canción, vayan a buscarlos. Fontaines D.C. era Favorite y antes Coldplay, In My Place.
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0: Esta semana se anunció la fecha del lanzamiento del próximo disco de los Rolling Stones. Mick Jagger, Keith Richards y Ronnie Wood estuvieron en Nueva York anunciando esto. Se presentaron junto a Conan O'Brien, que estuvo ahí haciéndole algunas preguntas, y en la audiencia estaba Leonardo DiCaprio. Bueno, ¿qué sabemos del disco nuevo? Se llama Foreign Tones. Va a contener 14 canciones. Hay muchos invitados, como por ejemplo, escuchen este nombre, Paul McCartney toca en el disco nuevo de los Stones, Robert Smith de The Cure y también Chad Smith, el batero de los Red Hot Chili Peppers. Y esas 14 canciones dijo Mick Jagger en ese evento en Nueva York, que los Stones son una banda de rock, pero que también tienen la capacidad de hacer baladas, de hacer música country o hasta inclusive música disco, dance. Así que no se quedan estancados solamente en un estilo. It Kicks Ass, dijo Conor O'Brien, que sí escuchó el disco, tuvo la fortuna. Básicamente dijo de que la rompe. Bueno, ¿qué les va a decir en la cara tampoco, no? Y que lo escuchó 25 veces, que lo hace acordar al clásico de los Stones del 72, Exile on Main Street. También sabemos que el cover, el arte de tapa del disco, la hizo un artista de Nueva York que se llama Nathaniel Mary Quinn, que describe la imagen como una amalgama de la banda. Sin embargo, Mick Jagger dijo, I call it Mr. Ugly. Y que no fue generada por computadora. Bien ahí entonces. 10 de julio sale el nuevo disco de los Stones, Foreign Tones. Ahora los escuchamos haciendo Flip the Switch.

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2: Una de las voces emergentes más interesantes del indie pop. Clara Cava fusiona rhythm and blues, lo-fi y pop alternativo.
3: Hoy soy tu taxista. En 50 telitas que te paso a buscar. Ain't tan bonita.
2: Así, un registro bajo y aterciopelado que evoca divas del jazz se encuentran con beats electrónicos.
3: Sin un plan, se improvisa. No hace falta alguien que llame.
2: Con su disco Martes 13 2021, se posicionó como referente del sonido under. Ha colaborado con Feli Colina y Chita. Su sonido fresco la ha

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11: Arrancamos la segunda hora de Made in England y vamos con lo nuevo de Editors, que sacaron nueva canción Call It In y anunciaron para el año que viene, recién 2027, una gira por Europa y el UK. Y además van a estar abriendo un nuevo venue en Birmingham. Ahí van a estar tocando. Ellos son de ahí. Este es el primer material nuevo desde el 2022. Ellos, Editors, tienen 7 discos de estudio. Obviamente vendieron millones de discos. El álbum debut fue The Back Room del 2005. Y en ese

Este disco están temas como Munich y Blood, que son de los más conocidos y que además llevaron a tener una nominación al premio de la música más prestigioso del UK, que ya se los he nombrado muchas veces, que son los Mercury Prize Awards. Bueno, vamos entonces con lo nuevo de Editors. Esto es Call It In.

0: Qué lindo empezar un poquito así despacito, ¿no? El domingo a la mañana estábamos escuchando el músico escocés de Edimburgo, Finlay Quay. El tema era Even After All y él es un músico que ya desde fines de los 90 es conocido por fusionar estilos diferentes, incluyendo por supuesto el reggae y el soul. En el 97 ganó el Movo Award al mejor artista de reggae. Al año siguiente, en el 98, el Brit Award como mejor artista solista. Él era Finlay Quay. Antes escuchábamos a Dido. Thank you.
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0: Esto es increíble. Hace dos días, el 8 de mayo, David Attenborough cumplió 100 años. A ver, David Attenborough yo creo que es la persona, la figura más respetada y querida del Reino Unido. No importa qué postura política tengas, qué estatus social o religión, lo que sea, todos amamos a David Attenborough. Y en celebración a su cumpleaños número 100, nada más ni nada menos, es increíble. Le gana a Mirta, con esto. La BBC organizó un evento en el prestigiosísimo y bellísimo Royal Albert Hall acá en la ciudad de Londres para celebrar su vida y su trayectoria, porque él es icónico presentador, naturista y escritor, cabeza y líder de un montón de series de tele relacionadas por supuesto con la naturaleza como Planet Earth. De hecho, el otro día allí estuvo tocando Bastille y Sig Ross, porque temas de estos dos artistas participaron de la banda de sonido de esta serie de tele que les decía, Planet Earth. Y además de Bastille y Sigur Rós, también estuvo la BBC Concert Orchestra. Así que obviamente vamos a escuchar estos dos temazos. Primero vamos con Bastille Pompeii y después con los islandeses de Sigur Rós haciendo, espero decirlo bien esto, Hopipola.

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0: pasaba Dua Lipa, Love Again. Antes el mini bloquecito, así como una especie de mini homenaje a David Attenborough, era Bastille haciendo Pompeii y después Sigur Rós, Hopo Pipola, por su cumpleaños número 100.
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0: Melody's Echo Chamber es el proyecto principal de la música francesa Melody Project. Es a quien vamos a escuchar ahora. Ella estuvo de gira con Tame Impala antes de lanzar este proyecto, que tuvo su álbum debut en el 2012, y este tema que se escuchó en todos lados acá en Londres. Esto es Melody's Echo Chamber, I Follow You.

0: se nos va Embrace haciendo All You Good Good People, antes Calvin Harris con Que Se Vean, Release the Pressure.
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0: Ahora vamos con Tom Rowley. ¿Ustedes piensan quién es Tom Rowley? Bueno, él es conocido por ser el unofficial quinto miembro de Arctic Monkeys y acaba de lanzar su disco debut, que se llama Moses and the Drone. Él estuvo girando y trabajando con la banda en los últimos 12 años, un montón de tiempo, y también contribuyó en la composición junto a los muchachitos de Sheffield. Él también es de Sheffield, by the way. Ha tocado junto a los Arctic Monkeys la guitarra, los synths, y también ha hecho coros desde la era AM. E incluso Alex Turner ha producido uno de los temas de este disco, y es la primera vez que él coproduce material de un proyecto que no es el propio. Estuve escuchando el disco, la verdad que se nota muchísimo que trabajó con los Arctic Monkeys y con Alex Turner en los últimos 12 años, if you know what I mean. Lo escuchamos entonces, él es Tom Rowley, esto se llama Tell Me What You Want.

0: Se nos va The Stripes haciendo 84, antes era Suede, Trash.
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0: 10 de mayo de 1993 sale a la venta el segundo disco de Blur, Modern Life is Rubbish. Le pusieron rubbish, qué palabra más inglesa, ¿no? Los yankees no dicen rubbish, dicen trash. Vamos entonces a escuchar el tema que abría el disco. Esto es Blur, For Tomorrow.

0: Hace un rato que escuchamos a el unofficial quinto miembro de Arctic Monkeys. Bueno, ahora acaba de pasar una de las bandas de Alex Turner. The Last Shadow Puppets era Miracle Aligner.
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0: La semana pasada hablamos de este trío de hip hop irlandés porque tienen disco nuevo, ellos se llaman Kneecap y están en las noticias por cosas más allá de su música, como por censuras que sufrieron, acusaciones, baneos, etc. Bueno, ahora los traigo otra vez a colación porque hace unos días estuve en la presentación oficial de este disco acá en Londres, en Rough Trade, que es una disquería que tiene un escenario chiquito. Pero la verdad que la energía que se vivió ahí es la misma que sentí el año pasado en su show en Glastonbury, que fue un set muy esperado a nivel mediático, el más esperado, diría yo, y por la gente también. Y la polémica que se armó es que la BBC no quiso transmitir en vivo este show de Kneecap por miedo a lo que, bueno, los chicos podían decir arriba del escenario. Recordemos que la BBC transmite casi todo Glastonbury en vivo. Pero bueno, ellos tienen una postura política muy clara, muy en contra de la ultraderecha, y son muy críticos de Keir Starmer, el actual Prime Minister británico, y lo manifiestan cada vez que pueden. La verdad que estos pibes vienen un poco a poner los puntos, ¿eh? Nos estaba faltando que representantes de la música se posicionen y tengan un mensaje político claro, aprovechando la visibilidad y la llegada que tienen, por supuesto. Ellos vinieron con una actitud muy fuerte, una energía muy arriba y un espíritu revolucionario. Bueno, de hecho tengo un ejemplo. Tengo el set list, la lista que me la dio uno de los asistentes del otro día, y abajo de la lista de temas está este mensaje que lo voy a leer textual. On the right side of history, Free Palestine, es lo que nos quieren decir los Kneecap. Vamos a escuchar ahora entonces un tema de su disco debut con el que revolucionaron todo, de 20

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12: Arrancamos la tercera hora, tercer bloque de Made in England, ya el mediodía para ustedes allá en Buenos Aires, 4 de la tarde para mí en Londres. Y en esta hora vamos a escuchar, por supuesto que muchísima música, vamos a tener a Muse, vamos a tener a Adele, a Oasis, a Tame Impala, le voy a estar contando un chismecito sobre Radiohead y mucho más, así que quédense. Likey Lee tiene disco nuevo, está como recién salido del horno, el viernes sacó The After Party, vamos ahora a escuchar Sick of Love.

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0: Se nos va Muse haciendo Supermassive Black Hole, antes Cool Shaker, Hey Dude.
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0: Vamos con la historia detrás de Creep.

hit no deseado de Radiohead. Obviamente nadie puede negar que Creep es un himno, una canción que es indiscutiblemente el mayor éxito de la banda a nivel internacional. Pero el lanzamiento del single fue inicialmente recibido con cierta hostilidad, ¿no? En parte porque la versión para la radio reemplazó la frase "So fucking special" por "So very special". Y esta decisión llevó a que algunos los acusaran, como siempre, ¿no?, de haberse vendido. Durante los siguientes años de gira, la banda empezó a perder la paciencia con el tema y con el tipo de público que solamente quería que hagan Creep. Parecía que estábamos viviendo los mismos 4 minutos y medio de nuestras vidas una y otra vez. Era increíblemente estancante, dijo Johnny Greenwood, el guitarrista, sobre esas primeras giras, recordando incluso cómo algunos espectadores gritaban por Creep y se iban inmediatamente después de que la tocaban. Che, eso no se hace. Entonces la banda guardó la canción durante 8 años hasta que, de manera sorpresiva, la usaron como tema de apertura de su icónica actuación como headliners en el Festival Reading del 2009. Y también reapareció durante la gira de su último disco hasta el momento en Moon-Shaped Pool en el 2016, que tuve la suerte de verlos tanto en el Primavera Sound como en Glastonbury, y cerraron los 2 shows con Creep. Se ve que se amigaron con la canción. Está bueno tocarla por las razones correctas, dijo Ed O'Brien. A la gente le gusta y quiere escucharla. Con el tiempo esa aceptación llegó, ¿no? Con la edad seguramente. Aunque sigan sin querer que ese tema los defina, y se entiende, porque además Radiohead cambió muchísimo desde ese primer álbum hasta donde están ahora. Pero es un temazo, así que ahora lo vamos a escuchar. Esto es Radiohead, Creep.

0: Lo que se está yendo es la banda de Brighton, Black Honey, liderada por la cantante y guitarrista Izzy Baxter Phillips. Ellos lanzaron su primer EP en el 2014, luego en el 2018 su primer disco, y hasta el momento tienen 4, así que les recomiendo que si les gustó los vayan a buscar porque tienen temazos. Era Black Honey haciendo I Like The Way You Die, antes Wunderhaus, My Dust.
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0: Tenemos noticias con respecto a Shirley Manson. Ella va a ser la sucesora de Robert Smith como curadora del Teenage Cancer Trust, que se celebra todos los marzos en el Royal Albert Hall. De hecho, les estuve hablando de esta serie de recitales hace un par de semanas cuando ocurrieron y allí estuve. Robert fue el curador de este año y eligió a Garbage y un montón de otras bandas para que toquen el ciclo. Recordemos que Roger Daltrey había sido el curador durante 2 décadas y el año que viene la responsable de armar toda la programación, todos los conciertos, va a ser Shirley Manson, que con respecto a esto dijo seguir los pasos del gran Roger Daltrey y del queridísimo Robert Smith y ser invitada a la curaduría. La próxima edición es uno de los mayores honores que me han concedido en la vida. Considero un privilegio enorme poder seguir ayudando a recaudar fondos y generar conciencia sobre los adolescentes en el Reino Unido que con demasiada frecuencia son olvidados y que están viviendo con cáncer y todo lo que eso implica. Y hace un par de semanas cuando Garbage tocó en este ciclo hicieron el cover de Love Song de The Cure y lo pueden ver en vivo, está el video colgado oficialmente. Vamos entonces con Garbage ahora. Esto es Cherry Lips. 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

0: Lo que recién escuchábamos era a The Rasmus haciendo In The Shadows. Antes era Emiliana Torrini, o Torrini, Heartstopper.
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0: Vamos con un recuerdo ahora. El puesto número uno de los UK charts de esta semana, pero del año 2012, le perteneció a Marina and the Diamonds. Electra Heart es el segundo álbum de la cantante y compositora galesa Marina Diamondis. Vamos con un tema de ese disco, por supuesto. Esto es Marina and the Diamonds, Bubblegum Beach.

0: Qué voz inconfundible, ¿eh? La de Adele. Oh my God. Antes era Tame Impala con Feels Like We Only Go Backwards.
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0: Vamos con un tema nuevo de Blossoms, que es una banda de Manchester y tienen más de 10 años de carrera. Dato no menor, 4 de sus 5 álbumes llegaron al puesto número 1 de los UK Charts. Este es el primer material que se conoce de la banda desde el 2024, cuando lanzaron su álbum Gary. Vamos con lo nuevo de Blossoms entonces. Esto es Joke About Divorce.

0: Se nos va a Catalonia haciendo Road Rage.
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0: Se nos está yendo el programa del día de hoy. En Buenos Aires estuvo Fede Siganda en la edición de este programa, musicalizando Quien Les Habla, con el apoyo de Kiru Quiroga, que también está del otro lado del charco. Mi nombre es Luciana Cacciatore, desde Londres. Los espero el domingo que viene, por supuesto, a partir de las 10 de la mañana. Y ahora cerramos, como dicen los Gallagher, Stay Young and Invincible. Hasta el domingo que viene. Chau.

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Maroon 5 lanzó Heroin, una canción que forma parte del disco Love Is Like, con el que la banda estadounidense está recorriendo el mundo. La letra hace referencia al duelo de un hombre por la ausencia de una mujer que podría ser la heroína, capaz de salvarlo del vacío y la soledad.

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2: Una en punto de la tarde en Buenos Aires, 14 grados, 2 décimas.
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2: Hasta las 19, un Berlín Weekend que sigue de ayer. ¿Cómo andan del otro lado? Tenemos cosas lindas, como todos los días. ¿Cómo que no? No es que ayer no y hoy sí. Los dos días, che. Que encima tenemos un par de joyas, estuvimos acá chusmeando en los controles, lo que se viene. Linda música, Linda para tener en cuenta, a no desesperar, porque de verdad tenemos un montón de cosas, información y agenda incluso. Así que yo que vos, anoto. Saca la lapicera, señora. En los controles, Male Venegas, musicalizando Kiru Quiroga. Sí, la coordinación a cargo de Alberto Basigalupo y yo soy Tommy Cebral. Arrancamos de esta forma. Katy Perry, lo que suena en la primera hora, también Jonas Brothers, Billie Eilish, U2, Daft Punk y mucho más. Quédate que hasta las 7 de la tarde estamos en vivo.
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2: Son 4 minutos que pasan de la 1 de la tarde. 14 grados 2, la temperatura en Buenos Aires. Día frío, La ola polar, que no da tregua. Arranca con Miley Cyrus y Lindsey Buckingham haciendo Secrets. En Berlín, 107.7.

Procede junto a Bruno Mars haciendo Apache en Berlín 107.7, a la 1:13. 14 grados, 2 décimas ahora. El frío, el viento, la bufanda, señora, no se la saque porque va a seguir así. Y atención, porque después sube, ¿eh? Martes máxima de 20, todavía el que quiere Team Otoño, todavía lo tiene. Lo que sigue ahora, Jonas Brothers haciendo What a Man Gotta Do en Berlín 107.7. 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

0: Maroon 5 con Lisa haciendo Priceless en Berlín 107.7. Salimos a la calle, ¿cómo está todo? ¿Podemos salir? ¿No se puede? ¿Qué onda?
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0: Sí se puede, porque la autopista Buenos Aires-La Plata ya está liberada. La reducción de calzada, de carriles, del acceso en el kilómetro 8.5. Esto es sentido a Capital. Luego del retiro de un camión balizado. Tener en cuenta que Avenida Beiró y Bermúdez hacia Villa del Parque, también dos carriles obstruidos por obras que están realizando en la zona, se registran algunas demoras. Y en cuanto a los servicios, trenes, subtes y el premetro con cronograma de domingo.
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Trainer, Still Don't Care, en Berlín 107.7, donde también nos podés ver en Twitch y en la web @berlin1077.com. Nos seguís en Instagram @berlin107.7 y en X @berlin1077. ¿Nos querés escribir? ¿Nos querés contar algo? ¿Querés proponer temas? También lo podés hacer, 11-30-04-1077, y nosotros de este lado seguimos y te acompañamos en vivo hasta las 7 de la tarde con buena música. Lo que suena ahora, Daft Punk haciendo Get Lucky en Berlín 107.7.

0: Tracy Abrams haciendo That's So True en Berlín, 107.7 a la 1 de la tarde, 42 minutos. Y nosotros, con Data para Darte. ¿Se imaginan a una inteligencia artificial soñando mientras nadie la usa? Bueno, parece que la ciencia ficción acaba de dar otro paso enorme porque la empresa Anthropic sacudió al mundo tecnológico al presentar Dreaming, que es una nueva y polémica función para su famoso chatbot Claude, que permite trabajar en sus ratos libres. Obviamente, no es que hablemos de sueños humanos, sino de una suerte de memoria en segundo plano donde el sistema aprovecha sus momentos de inactividad para revisar charlas pasadas.
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0: Hey, hey, hey. 17 minutos nos separan de las 2 de la tarde y ese hey es más que reconocible a esta altura, ¿eh? Lo que suena, 5 Seconds of Summer haciendo She Looks So Perfect en Berlín 107.7. Hasta las 7 de la tarde en vivo.

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8: 2:02 en Buenos Aires, 15 grados. Segunda hora de Berlín Weekend de domingo, en este caso con Dido, Summer, Post Malone, Take That, Macy Gray y mucho más. Quédate que hasta las 7 de la tarde seguimos en vivo.
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8: Esta nueva hora abre con Cat's Eye haciendo Gabriela en Berlín 107.7.

Dead Dance de Lady Gaga. Lo que suena en Berlín, 107.7, 15 grados 7 décimas ahora en la ciudad de Buenos Aires. Máxima de 15, ya la pasamos, por poquito, con el cielo completamente despejado. Amigos, está hermoso para salir a dar una vuelta. Mañana lunes, me hace un montoncito acá. Mínima de 5 grados, máxima de 17. Y el cielo también completamente despejado. ¿Hay que sacar el paraguas? No, en toda la semana no va a llover. Sigue Alessia Cara haciendo Scars to Your Beautiful.

Louta con Zoe Gotuso haciendo Ayer te vi, que además una película que está por salir junto al artista argentino Louta, la actriz española Lola Rodríguez, la intérprete Genesi y Luis Machín. Estamos hablando de una superproducción que se llama Las Malas, que todavía no salió, estamos esperando. Sigue Dido haciendo Sand in My Shoes en Berlín, 107.7.

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0: Dos de la tarde, 36 minutos, lo que suena ahora, Take That, You're a Superstar, en Berlín 107.7.

haciendo Circles en Berlín 107.7 y nosotros con actividades para vos. Actividades lindas, como por ejemplo

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Macy Gray haciendo Sexual Revolution en Berlín 107.7 a las 2 de la tarde, 46 minutos. Nos separan 14 minutos de las 3 de la tarde. Despacito. Así que Caigo y Selena Gómez haciendo It.

junto a Arijit Singh haciendo Sapphire en Berlín 107.7. A 4 minutos nada más de las 3 de la tarde, seguimos en vivo hasta las 7, en este caso con Anastasia, haciendo I'm Out of Love en Berlín 107.7.

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2: Kim Petras estrenó Need for Speed, el cuarto adelanto de lo que será su próximo material discográfico, Detour. Con una base electrónica que recuerda al dance pop y sintetizadores intensos, la cantante alemana usó este sencillo para criticar el caos de la industria musical.

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8: 2 minutos pasan de las 3 de la tarde en Buenos Aires, 15 grados. Nueva hora de Berlín Weekend, ahora con Tate McRae, Taylor Swift, Bruno Mars, Sam Smith y mucho más. Nosotros arrancamos con Walk the Moon de Shut Up and Dance en Berlín 107.7.
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sonido de Lenny Furtado haciendo Turn Off the Light. 16 grados 3, la temperatura en Buenos Aires. Muy a poco sube, pero amigos, no se confíen. Que de acá no sube más, ¿eh? El cielo está despejado. Lunes con mínima de 5 grados, máxima de 17. El cielo hermoso, sin lluvia. Para toda la semana igual, ¿eh? Martes mínima 9, máxima 20 grados. Y también sin lluvias a la vista. Nosotros seguimos adelante, porque hasta las 7 de la tarde estamos en vivo. Y ahora de la mano de Harry Styles haciendo American Girls en Berlín 107.7.

0: Sugar, de Robin Schulz y Francesco Yates, en Berlín 107.7. En la ciudad de Filadelfia hay un vecino que decidió pasar a la acción y transformó por completo un viejo colectivo para convertirlo en una verdadera lavandería móvil y gratuita para personas en situación de calle. Aplausos, ¿eh? Al notar que la falta de higiene les impedía mucho salir a buscar un trabajo o presentarse en una entrevista, armó esta estación sobre ruedas que no solamente ofrece el servicio de lavado y secado, sino que también reparte productos de cuidado personal y brinda un acompañamiento humano fundamental.
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0: Robbie Williams, All My Life en Berlín 107.7.

BTS haciendo Swim en Berlín 107. Y además, podés vernos. Y me muevo. No, me tengo que... Sí, me tengo que mover. Nos podés ver en Twitch. Y en la web, berlin1077.com. También seguirnos en Instagram, @berlin1077. Y en X, @berlin1077. Lo que sigue, The Weeknd, Take My Breath, en Berlín 107.

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3: Se hacen pasar por los del banco en redes sociales. Y entonces, cuando entras a registrarte al sorteo, te ponen un link trucho y te mandan a una página trucha que simula ser del banco. 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
8: 4:16 °C, la temperatura en Buenos Aires. Aquí andamos, amigos, hora del café y del mate. Lo que decimos siempre, porque es mitad de tabla, y en mitad de tabla, la modorra pega, la modorra hace que haya que salir a dar una vuelta, ponerse una bufanda y enfrentar, ¿eh? A enfrentar. Pero igual está hermoso, porque de verdad, ni una nube en el cielo. Hay que subirla. ¿Lo hacemos? Vamos a darle, dale. Miles Smith, The Wanted, Conociendo Rusia, Daffy, York, Echo Smith, King, Madonna. Bueno, para un poquito, pibe. No vamos a polear todo.
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8: Un minuto pasa de las 4 de la tarde y lo que suena ahora, Teddy Swims, Mr. Know It All, en Berlín 107.7.

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Rihanna haciendo Disturbia en Berlín 107.7. 4 de la tarde, 12 minutos. En la ciudad de Buenos Aires, 16 grados 3. El cielo ligeramente nublado y la humedad a esta hora 38%. El lunes, mínima 5, máxima 17 grados y el cielo hermosamente despejado, al igual que martes, miércoles, jueves, viernes, sábado. No llueve esta semana, aplausos. Lo que sigue en Berlín 107.7. Miles Smith, nice to meet you.

películas de acción, lo que suena en Berlín 107.7. Las 4 de la tarde, 22 minutos, y empezamos otra vez con el Room 5, Oliver Cheatham, Make Love, en Berlín 107.7.

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Duffy haciendo Mercy en Berlín 107.7. Y a propósito de ella, está preparando un documental para contar el sufrimiento que la alejó de la música. La cantante galesa y ganadora del Grammy va a volver a hablar públicamente sobre un episodio que marcó su vida. Lo va a hacer en una producción que va a reconstruir su historia. Para Marshmello y Jonas Brothers, Sleep Before You Love Me.

Benson Boone, Mystical Magical, en Berlín 107.7. Dieciocho minutos nos separan de las 5 de la tarde.

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2: A las 4 de la tarde, 53 minutos. Suena algo más que nuevo, ¿eh? Algo que apareció después de la actuación sorpresa en el Coachella del artista con Sabrina Carpenter. Estamos hablando de Madonna.
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2: I feel so free en Berlín 107.7.

En pleno conurbano bonaerense nació una banda que hizo de la energía en vivo su principal lenguaje. 1915 es actitud, canción y ritmo. Entre el pop moderno y el rock bailable, su sonido viaja en sintetizadores luminosos, bajos funkies y una batería que no negocia impacto. Todo eso acompañado por una voz al frente que busca un sentido en el medio del ruido urbano. Con Bandera, de 2018, encontraron su forma. Canciones directas, bien tocadas, con estructura de hit. Fuera de Lugar, de 2022, terminó de instalarlos como una banda con su propio discurso e identidad.

0: Extranjero, 1915.
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9: 5 en punto de la tarde en Buenos Aires, 16 grados, 3 décimas. Nueva hora, más música en Berlín 107.7, ahora con Ray, Moby, Miley Cyrus, Wait Town, Tame Impala y mucho más.
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9: Doja Cat con Nicki Minaj haciendo Say So hasta las 7 de la tarde, en vivo en Berlín 107.7.

0: Your husband is coming.
1: Ahí viene tu marido, le dicen a Ray, where is my husband? Berlín 107.7, a las 5 de la tarde, 10 minutos. Imposible no moverse, che. 16 grados, 3 décimas. El cielo ligeramente nublado y para mañana, mínima 5, máxima 17 grados. ¿Cómo sigue después? Martes mínima 9, máxima 20. El miércoles muy parecido, sin lluvia. David Guetta con Akon haciendo Sexy Chick. Y en Berlín, 107.7.

0: Me suena a Moby haciendo We Are All Made of Stars en Berlín 107.7 a las 5 de la tarde, 21 minutos.
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White Town haciendo Your Woman en Berlín 107.7. Angelical. Sentimos que volamos. Un poquito de risa a las 5 de la tarde, 33 minutos. Pequeño remix. Tame Impala haciendo Dracula en Berlín 107.7.

0: The Killers haciendo Human en Berlín 107.7. Científicos descubrieron que el cerebro sigue procesando información incluso bajo anestesia general. Las neuronas reaccionaron a estímulos auditivos y mostraron capacidad para generar nuevos aprendizajes. Es un hallazgo que rompió con la creencia de que la conciencia médica funciona como un apagado total. La ciencia investiga ahora cómo influye este fenómeno en la memoria y la recuperación postoperatoria.
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Sabrina Carpenter haciendo Man Child en Berlín 107.7, que a propósito de ella, mañana es su cumple, ¿eh? 27 años, el 11 de mayo de 1999. 99, cumple 27, chicos. Sigue Lady Gaga, Hold My Hand.

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0: Ray presentó Click Clack Symphony, corte de su segundo álbum de estudio, This Music Way Contain Hope. Y para sorpresa de todos sus seguidores, se trata de una colaboración inusual. Participa del tema el legendario Hans Zimmer, compositor de bandas sonoras de películas inolvidables como Interestelar, Piratas del Caribe y Gladiador.

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7: 6 de la tarde. En la ciudad de Buenos Aires, 15 grados 3. Última hora de Berlín Weekend de domingo, ahora con Justin Bieber, Katy Perry, Oasis y mucho más. Aplaude mal en los controles porque suena Taylor Swift, Opa Light.
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Katy Perry haciendo Band Dates en Berlín, 107.7, 15 grados 3, la temperatura en Buenos Aires, la humedad 41% y la máxima para hoy 15 grados. Ya la pasamos por apenas un pequeño margen. Mañana lunes, mínima 6, máxima 16 grados. Y nosotros seguimos adelante con Sam Smith y Normani haciendo Dancing with a Stranger en Berlín, 107.7.

Imagine Dragons haciendo Bones en Berlín 107.7. Aprovechamos y saludamos a nuestros amigos que nos escuchan en Berlín Rosario 106.5. También nos pueden ver desde cualquier lugar en berlín1077.com y seguirnos en Instagram @berlín107.7. También en X @berlín107.7 y nosotros ahora con Oasis haciendo Falling Down en Berlín 107.7.

0: Duran Duran junto a Nile Rodgers, Free to Love.
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0: Ya está liberado el ramal Campana, kilómetro 47, sentido a la ciudad de Buenos Aires, después de una colisión entre cuatro vehículos. Circular con precaución porque quedan algunas demoras. También otra colisión en el ramal Campana, pero en este caso también en la autopista Buenos Aires-La Plata, donde continúa reducida la calzada por vehículo detenido en el kilómetro 5.5 sentido a la ciudad de Buenos Aires. En la misma autopista, reducción de calzada por vehículo en el kilómetro 30, en este caso también sentido a la ciudad. Y en cuanto a los servicios, trenes, subtes y el premetro, impecables.
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0: CeeLo Green, Forget You, Berlín 107.7.

Y la historia de Do You Realize, The Flaming Lips, se le pegó Weird, de Youngblood, y Starboy, The Weeknd, con Daft Punk. Y démosle la bienvenida, claro. En su casa nadie tocaba, pero su hermano escuchaba el blues de Papo. A los 15 compró su primera viola, subió al escenario a zapar con Saguris y Fogliata, sin despeinarse, pero con verdadero mollo. Madera Rosa es el quinto disco, donde el rock y el blues invita y convida con Julieta Lazo, María de Tigreuli, Mansa, Carca, en canciones como esta. Mis queridos oyentes, démosle la bienvenida a la gran Sol Baza. Suena distinto.

0: Y ahí estaba Never Render, según Justice, y Tame Impala, Adventures of a Lifetime, porque aquí Coldplay, y sí, es Berlín. Y todo empezó con Sol Baza, en Démosle la Bienvenida, que hace Con Carca suena distinto.
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0: Alternativa.

lo alternativo. A ver, se formó en el 1992. Perry Farrell y Stephen Perkins, que hasta un año atrás eran parte de Jane's Addiction, más Peter Di Stefano y Martin Lenoble. Hicieron dos discos de estudio, el autotitulado y el de 1996. Se juntaron 26 años después, en 2023, dejaron grandiosas canciones, descripciones muy familiares. La insatisfacción con la raza humana, cómo se encuentra al borde de la destrucción. Y esta es una canción que describe cómo los extraterrestres podrían dominar el mundo y tratar a los humanos como mascotas. Porque claro, qué locura estamos viviendo, ¿no? Por eso, Pets, según Porno for Pyros.

Y ahí estaba Olivia Rodrigo con Drop Dead, que es lo nuevo. Y Porno for Pyros con su clásico Pets. Y hablando de clásicos, bueno, esto es una hermosura. Este clásico, Roberto se lo cantó a su esposa cada vez que estaba arriba del escenario, lo que fue la última gira, mirándole a la cara y dando su lado al público. Es parte de Disintegration, que es uno de los discos más identitarios de The Cure. Y no hace tanto tiempo, la banda líder del curador del Teenage Cancer Trust, el ciclo musical que recauda fondos para acompañar a los adolescentes con cáncer en Inglaterra, tuvo esa tarea. Y esa tarea quedó en manos de Shirley Manson, de Garbage, la líder de la banda, para el año que viene. Entonces, adivina qué se le ocurrió versionar en la última gala. Atesoremos este momento para cerrar la primera hora del Berlin Rocks en la versión de Shirley Manson y Garbage, The Love Song de The Cure.

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11: Se viene la segunda parte del Berlin Rocks. ¿Te perdiste la primera? Bueno, te perdiste a Shirley Manson haciendo Love Song de The Cure.
12: ¡Oh, my God! No, pará, todavía no terminó. Segunda hora.
11: Y en esta hora, Paul Weller. Sí, Paul Weller. Bestia Bebé, Korn. ¿Dónde estás? Estás en Berlín. Pero esto es Berlin Rocks.
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11: Lo que piden los oyentes. Bueno, aquí podés, en la semana o, no sé, sábado, por ejemplo, tenés un tiempo, al 11:30-04-107-7 pedir canciones. Sí, tenés la chance. Ya tengo ahí algunas cosas pedidas que las vamos a ir repasando a lo largo de los programas. Y aquí un recorrido yankee que arranca con un poco de Nueva York, de un lugar llamado Ithaca, ex Ambassadors, y su Renegades, otro poco de Denver, Colorado, en Luminaires, para su hit very usado en publicidad, Ho Hey, para terminar cruzando el charco hasta Hereford, Inglaterra, y conocer el último de George Ezra, un poco de rock folk, en Budapest.

0: Lo que piden los oyentes. Y George Ezra con Budapest, Laminers con Hohei y Renegades con Ex Ambassadors.
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0: El Unplug. Y sería Hazme Malo Entre los Días o algo así. Make Me Bad nació en Issues. Issues es el cuarto disco de Korn. Y esta versión desenchufada se grabó en los estudios MTV de Times Square en Nueva York el 9 de diciembre del 2006. Ese que ves cuando estás en el Times Square, mirás para arriba y lo ves. Esto fue frente a un público de 50 personas. El envío acústico completo tuvo, entre otros, a Chester Bennington sentado en la audiencia. Y sí, ¿quién se le iba a perder? Incluyó la participación de artistas como Amy Lee, que es la cantante de Van Essen, e hizo a la banda darse el lujo de mezclar el clásico In Between Days de The Cure con Make Me Bad, con el mismísimo Robert Smith. ¿No me crees? Escucha, porque es de locos. Korn, featuring The Cure, Unplugged, Make Me Bad, In Between Days.

0: Y ahí estaba Post Malone featuring Morgan Wallen con I Had Some Help, porque Berlín. Y antes Go Go Doll con Iris. Todo empezó con el Unplugged. The Korn featuring The Cure con el mismísimo Robert Smith haciendo Make Me Bad in Between Days.
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0: Gustavo Costas. Corte de Yendo Rápido a Ningún Lugar, sexto disco, está anunciado para el 15 de mayo. El título del sencillo no apunta al ídolo mainstream, toma la figura de Gustavo Costas, que es ícono de la historia de Racing, y lo vuelve un símbolo de insistir y quedarse cuando todo se cae. Y eso es bastante, Bestia Bebé. Cantarle a la lealtad, al que banca en las malas. Ellos tienen una gira afuera, en camino, incluye fechas en Europa y en festivales como el Primavera Sound. Canciones que nacen en un barrio y terminan sonando lejos. Es que nuestras canciones son como tomarte una birra o un mate con amigos. A nuestro público les hacen bien, las necesitan. Por eso, sabés, con ustedes, Bestia Bebé.

0: decidió versionarla después de escucharla a través de su hija menor, que se llama Nova. Es una gran fan de esta artista, dijo. Eligió a Billie Eilish, porque tiene un talento increíble. Es una canción preciosa con una melodía fantástica y la letra es genial. What Was I Made For ganó un Grammy a la canción del año y un Oscar a Mejor Canción Original. En realidad se llevó 2 Oscar por Barbie. Y cuando Billie subió al escenario, dijo que se la dedicaba a cualquiera que experimentaba desesperanza, la sensación de angustia existencial y la sensación de ¿cuál es el sentido? ¿Para qué estoy acá? Bueno, aquí Paul Weller tomó todo eso y lo hizo propio en esta versión increíble de esa canción. What Was I Made For? Paul Weller.
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Tremenda la versión de Paul Weller de What Was I Made For de Billie Eilish, ¿no? Empire of the Sun se le pegó con Walking on a Dream y también Bust Earning, según Jungle, porque Berlín. Y volver, no hay forma de no sentirse influido si trabajaste con el más grande y en su última senda. Y eso hizo él con David Bowie, sí, claro. Curiosamente, no lo cita, pero sí aprendió cómo sacar lo que él hacía en su propio cuerpo y mente. Sí, él fue parte de Black Star. Hasta antes de ese disco creímos que no había más de este señor porque hasta había hecho su show despedida, lo hizo en Nueva York, y no me estoy refiriendo a David Bowie, sino a este discípulo. ¿Volvió porque él se fue? ¿O porque había que rendir tributo a su referencia? No sé, pero American Dream fue renacer. Y también es dejar atrás algunos finales de amistades, de amor, de héroes. De héroes. De cierto tipo de fanatismo, del sueño americano. Es LCD Sound System, y así es como suena.

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Y ahí cerraba Andrés Calamaro con Tus Misterioso Alguien junto a Miranda. Y claro, la canción de Miranda. Y American Dream, según LCD Sound System. Y se viene una para el camino. El cantante prefiere la crudeza porque su pareja ya es demasiado dulce. Tenía que ser irlandesa, de sentimiento profundo y concreto. De un EP que se llama Unheard, nos desarticulamos para volver porque Berlín. Y dejamos atrás el capítulo 10 del Berlín Rocks.

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